When I'm living in heaven, life is a roll of dice, and I keep hitting that seven. Como dice mi abuela, hay un tiempo para todo, y ahora es el tiempo, es el dueño de este momento.

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1: Es que venir a esta villa es un party.
0: A veces es un party.